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1: En una de las columnas que rodea el vano del patio, encontrabas una pieza de Juliana Agripo, una fotografía en blanco y negro de una rama que cruza dos dimensiones tonales, sugiere lo visible y lo oculto que podemos hallar en cada ser. El siguiente concierto, de nuevo en el exterior, fue de Hugo Capablanca. Con sus sigilos, invitó a las nubes a marcharse y a los presentes a soñar.

y del sigilo de capa blanca a los conjuros de Al del Algaida. Escuchamos un fragmento de una sesión que creó ad hoc para el festival con nuevos ritmos que se perciben a través de la tierra.

Chris Limbach nos sorprendió una vez más componiendo en directo con señales de proyectores hackeados, percusiones y armónicos generados con cuchillos sobre una chítara y proyección de celuloide digitalizado y afectada por el sonido.

Una pausa para ir al baño y encontramos la instalación de Petit Comité, colectivo compuesto por Eliana García Herrera, Isabel Flores y Úrsula Bravo. Iluminado solo con velas, inundaba el baño voces femeninas que salían de un amplio enterrado situado bajo el lavabo. Petit Comité ofreció durante unos días un espacio sonoro de expresión

El radio arte es la invitación que se le hace al receptor, al oyente, al que pueda configurar un escenario, propio. Se apela mucho al aspecto subjetivo del radialista, de la persona que elabora esta pieza. Debe ser armónico, es decir, tiene que sonar bien. Es un género totalmente libre en su construcción.

0: pero...
1: ¿Algo más? Hola, soy Franco Falistoco, soy de Argentina, de Sudamérica. Y nací en 1976, en una pequeña localidad del interior de la provincia de Córdoba, llamada Marcos Juárez. Trabajo en radio desde los 15 años, que fue la primera vez que pude acreditar un salario real, por un trabajo que hacía en una emisora en la ciudad en donde nací. Desde ese momento no paré de trabajar vinculado siempre a ese medio, a la comunicación y sobre todo a la comunicación del arte y lo que podríamos etiquetar como cultura. Desde hace 10 años exactamente llevo adelante una producción que tiene como instrumento el elemento radiofónico. Soy radioartista. Trabajo con música experimental, con sonidos experimentales y con formatos experimentales dentro de la radio. El nombre de esta producción se llama El ruido es el mensaje y se emite por varias emisoras reales, físicas, con un transmisor, con equipo, y por otras desde la vida online, virtual, de diversas partes del mundo. En el año 2020 encontramos la propuesta para esta residencia y decidimos aplicar, teniendo en cuenta un subproyecto que llevo adelante dentro del Ruido es el Mensaje, que es tratar de hacer visible el trabajo de las mujeres dentro del espectro artístico, sobre todo en el de la música y sobre todo en el de la música experimental. Así nació un proyecto llamado Mujeres en Experimentación Sonora, que con los años decantó en algo más global, que incorpora también diversidades, que se llama Frequencies. En ese momento, en el año 2020, cuando encontramos la llamada para la residencia, decidimos aplicar todo ese trabajo, todo ese proceso que venía haciendo en El ruido es el mensaje, con todas estas entrevistas que le hacía a mujeres vinculadas al campo artístico, para tratar de hacerla aquí, en este espacio, en algo que me sacara de la comodidad y de lo confortable y poder ampliar más ese espectro. Entonces, cuando fuimos aceptados, tratamos de diseñar un proyecto que se incorpore no solamente en el aspecto artístico, sino también en el aspecto cotidiano. Tratar de conservar o preservar, hacer visible el trabajo no solamente de las mujeres, sino también de las diversidades dentro de una zona como Castro Daire, que no es una zona urbana específica, no es una zona de urbe, sino más bien un conjunto de aldeas y ciudades pequeñas dentro de lo que podríamos llamar el campo rural, y encontramos aquí una gran riqueza en testimonios, en comentarios, en vivencias, y todo eso viene de la mano de las mujeres, de abuelas, de colegas, de madres, incluso de hermanas o quizás de hijas. La experiencia en sí para mí es muy emotiva, es muy profunda. Vincularme con un idioma que no conozco, con el cual me tuve que empezar a preparar antes de llegar aquí a la residencia, es algo que moviliza muchos aspectos. Por un lado, el sonido del idioma, por el otro lado, lo complejo del idioma, que es el portugués, y en una zona donde hay variaciones lingüísticas. Lo más importante para mí en este proceso de trabajo ha sido vincularme con el sonido emocional, con el rescate de las experiencias que todas estas personas se abren para contarte, y tratar de construir una obra no solamente radiofónica, sino que quede como archivo de lo que está ocurriendo en un momento determinado, en un espacio determinado, en una época compleja como la que nos toca vivir en este momento del siglo XXI.

0: escucha, recomendamos el uso de auriculares.
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El programa de hoy está dedicado a la compositora Pauline Oliveros y su Deep Listening. Gracias a la iniciativa de Sergio Sánchez y Juan Jesús Hielo de la Asociación Internal Rumori y a la editorial Editorialia, dirigida por el escritor y músico Josep Lluís Galliana, se acaba de publicar la versión en castellano del libro Deep Listening, una práctica para la composición sonora. Esta publicación también ha sido posible gracias a la colaboración del traductor Paco Campillo, el pintor Paco Íñiguez y el diseñador gráfico Paco Vico.

Deep Listening, una práctica para la composición sonora, es un excitante compendio de maneras de escuchar y sonar. Este libro proporciona enfoques y perspectivas únicos a artistas, estudiantes, profesores, meditadores y a cualquier interesado en cómo nuestra sociedad puede verse afectada por la profunda atención al ambiente sonoro que nos rodea. Deep Listening es una práctica creada por la compositora Pauline Oliveros con el fin de mejorar sus propias capacidades de escucha y compartirlas con otros compositores, intérpretes y público en general. Difundida por su creadora en talleres por todo el mundo y especialmente en el Instituto Politécnico de Rensselaer, Nueva York, y en el Mills College de Oakland, California, estas actividades son accesibles a cualquier persona interesada en la escucha. Pauline Oliveros, 1932-2016, es una de las figuras más influyentes en la música desde mediados del siglo XX. Reconocida mundialmente como pionera de la música electrónica, compositora, intérprete y profesora, ha dedicado su vida a desarrollar y enseñar la práctica conocida como Deep Listening.

Era otoño de 1988 y Paulino Oliveros se dirigía junto a Panayotis a dar un concierto en California. Yo ya le había hablado de un antiguo depósito subterráneo de agua en Port Townsend, Washington. La invité a que hiciera escala allí para realizar otro concierto. En el último momento se me ocurrió avisar a un ingeniero de sonido para que registrara lo que íbamos a hacer. Cuando nos vinimos a dar cuenta, teníamos material suficiente para un CD. Faltaba el título. En invierno de 1989, mientras trabajaba en los créditos de la contraportada, a Pauline se le ocurrió Deep Listening. Se trataba de un título muy especial, ya que hacía referencia a dos rasgos fundamentales del evento: la sensación de grandeza y profundidad y el modo en que se desarrolló la actuación de los músicos. Deep Listening refleja sucintamente una manera de hacer música que Oliveros ha venido practicando durante muchos años. La oportuna visita de Paulina a Seattle acabó convirtiéndose en el germen de lo que posteriormente se convertiría en los Deep Listening Retreats y, por supuesto, los diferentes talleres de menor duración dedicados a la misma técnica. Quizá estemos ante un fenómeno que se extingue, el de los creadores que nos enseñan con el silencio, el ruido y las palabras. Sostenía que la receta para la felicidad radica en la conciencia sónica, que definía como una síntesis de la psicología de la conciencia, la fisiología de las artes marciales y la sociología del movimiento feminista. Resumía la enseñanza en una sola: escucha todo el tiempo y sé consciente de cuando no lo estés haciendo. Se trata de experimentar el sonido, ser consciente de la variedad de los sonidos. La esencia de la práctica es aprender a escuchar.

Siempre sentí auténtica fascinación por escuchar lo que me rodeaba. Desde mi infancia fui un oyente. Una época donde existía un rico paisaje sonoro de insectos, aves y animales. Este paisaje estaba dominado por el quejido insistente y sordo de los grillos, el croar de las ranas y el armonioso canto del ruiseñor. Ya por entonces, los sonidos del entorno natural atraían mi atención. Ahora, en nuestros días, ese antiguo paisaje sonoro se diluye en el ruido de las carreteras de asfalto y cemento, y en el de las obras que levantan edificios. En Houston aún, las cigarras forman una suerte de túneles estereofónicos que chirrían en tus oídos mientras conduces o paseas por las calles. Pero las ranas han desaparecido casi por completo, dejando su nicho sonoro sin ocupar, excepto por los ruidos de motores de combustión. En definitiva, ha emergido un paisaje sonoro tecnológico moderno. En mis años de escuela secundaria me familiaricé con la escucha interior, un estado alterado de conciencia compuesto por sonidos nacidos de dentro de mi propio cuerpo, que me atrajo y acabó por despertar en mí el deseo de componer. A los 16 años dije que quería ser compositora. Sentía verdadero amor por los sonidos y componer se convirtió en mi pasión. No importaba no tener la menor idea de cómo dar a mis sonidos internos una forma externa, daba igual. Yo sabía que la composición era mi destino. Mi formación como instrumentista se centró en el acordeón y la trompa. Con mi acordeón logré hacerme con un amplio repertorio que incluía piezas clásicas, barrocas, populares y étnicas. Seguí componiendo y a los 19 años mis esfuerzos tuvieron su recompensa cuando conseguí escribir una obra para piano en dos partes. Escuchar y escribir era una tarea intensa y trabajosa. La composición me absorbía cada vez más y más. Deep listening es una práctica dirigida a aumentar y expandir la conciencia de la experiencia auditiva en tantas dimensiones de conciencia y dinámicas de atención como sea humanamente posible. El origen de la deep listening en tanto práctica nace de mi propia historia y mi experiencia personal como compositora de música instrumental, como intérprete y como improvisadora. La deep listening nace de mi conciencia de estar escuchando o de escuchar lo que escucho y discernir cuáles son sus efectos en el continuum que forma mi cuerpo-mente, de escuchar a otros, de escuchar el arte y la vida. Es una práctica y un término que no proviene de ningún ámbito religioso, aunque creyentes de diversos credos usen esas palabras. Todos los significados de la meditación se funden y se definen dentro del ámbito de las distintas religiones y prácticas espirituales. En toda esa variedad de casos se usa en el sentido de serenar la mente y fomentar la receptividad o la concentración. En cualquiera de las religiones, la meditación se aplica a la reflexión sobre cuestiones morales y éticas, valores, creencias y doctrinas dentro de ese credo particular, y sirve para entrar en contacto con la divinidad o un ser o seres divinos. La deep listening es una forma de meditación. En ella, la atención se dirige a la integración entre sonidos y silencios o al continuum entre ambos. El sonido no se limita al musical o al vocal, sino que incluye todas las vibraciones perceptibles, formaciones sonoras, y la relación que mantiene la totalidad de sonidos perceptibles resulta de la mayor relevancia. Su práctica se propone expandir la conciencia a la totalidad del continuum espacio-temporal de sonidos-silencios. Es un proceso que reconduce hacia ese continuum, a quien escucha, además de hacerle concentrarse por un tiempo determinado en un sonido concreto, de inducirlo a percatarse de un aspecto particular del mismo, o bien dirigirlo a una secuencia mayor de sonido-silencio. Con el fin de poder adquirir esa disciplina y control que la meditación implica, tanto la relajación como la concentración resultan también esenciales. La práctica de la deep listening se propone como un modo de fomentar la creatividad en el arte y en la vida gracias a esta forma de meditación. Creatividad significa idear nuevos modelos, sobrepasando los límites y constricciones de los antiguos. Mis actuaciones como compositora de improvisación se ven muy influidas por mi práctica de la deep listening. La verdad es que practico lo que predico. Cuando me subo al escenario, escucho y me expando en el conjunto del continuo espacio-temporal, de sonidos perceptibles. No parto de ideas preconcebidas. Lo que percibo como un continuo de sonido y energía absorbe mi atención e informa lo que toco.
Reconozco consciente y casi simultáneamente en milésimas de segundo lo que toco tras haberlo hecho. Este estado alterado de conciencia que se produce mientras interpreto, sin lugar a dudas, me estimula y me inspira. La música fluye como si yo no tuviera nada que ver con ella. Permito que emerja a través de mi instrumento y mi voz. Gracias a ese estado, la música resulta mucho más emocionante, ya esté actuando en un escenario o simplemente en mi vida cotidiana. La práctica de la Deep Listening en las clases consiste en una amplia variedad de ejercicios de entrenamiento de diversa naturaleza y en el trabajo con obras compuestas especialmente por Paulino Oliveros y otros especialistas de la disciplina. Esos ejercicios incluyen trabajar con la energía, con el propio cuerpo, con la respiración, con la vocalización, con la escucha y con los sueños. Su propósito es serenar la mente y adquirir conciencia del cuerpo y la energía que circula por él, y fomentar la actitud más apropiada para que nuestra receptividad ante la totalidad del continuo en espacio temporal sonoro sea mucho mayor. En cada sesión o clase se repiten los mismos ejercicios o similares con el fin de adquirir experiencia y aprender las prácticas que se ofrecen. La Deep Listening supone un aprendizaje basado en la realización de la acción misma. Cada ejercicio está ideado para dar lugar a un proceso de escucha. La atención que se presta al desarrollo de ese proceso y a los modos de llevarlo a cabo, muchos de ellos hasta ahora desconocidos para el sujeto.

Mi papá, mi mamá son los más, son el regalo más grande que Dios me dio. Porque gracias a ellos soy lo que soy y es algo que doy gracias a mi papá, a mi mamá por formarnos así, por decirnos que todo lo que tengamos, lo poco que tengamos, compartir con los demás, ayudar a nuestra comunidad.

estado como estaba. Mi conciencia ya era esta conciencia. Pero yo estaba triste, siempre triste, porque aún mi presencia no era la semejante de esta fina conciencia. Tú estabas a mi lado, pero no había entrado todavía en mí. Y hoy así, Señor, sabe por qué la tengo entera, entera, para todo lo futuro iluminado, iluminante.

Yo por ti he creado un mundo para ti. Dios, tú tenías seguro que venir a él. Tú has venido a él, a mí, seguro. Porque mi mundo todo era mi esperanza. Yo he acumulado mi esperanza en lengua, el nombre hablado, el nombre escrito. A todo yo le había puesto nombre. Tú has tomado el puesto de toda esa nombradía. Ahora puedo yo detener ya mi movimiento. Como la llama se detiene en ascua roja, con resplandor de aire inflamado azul. En el ascua de mi perpetuo estar ser. Ahora yo soy ya mi mar paralizado, el mar que yo decía, mas no duro, paralizado en olas de conciencia en luz, vivas hacia arriba, todas, hacia arriba. Todos los nombres que yo puse al universo que por sí me recreaba yo, se están convirtiendo en mí. Y el Dios que es siempre al fin, el Dios creado y recreado por gracia y sin esfuerzo, el Dios, el nombre conseguido de los nombres.